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1: Son las 6 de la tarde.
2: Con 11 minutos.
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2: Son las 6 de la tarde con 28 minutos.
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3: Son las 6 de la tarde, con 43 minutos.

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2: Son las 6 de la tarde con 56 minutos.
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11: Son las 7 de la tarde.
12: Con 23 minutos.
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3: Son las 7 de la tarde con 56 minutos.
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9: Son las 8 de la noche,
10: con 24 minutos.
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2: Son las 8 de la noche
3: con 54 minutos.
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6: Son las 9 de la noche, con 22 minutos.

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2: Son las 9 de la noche con 35 minutos.
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0: Dígale usted, Kevin. Kevin Aguilar
1: y David Bisbal, señores.
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2: Son las 9 de la noche con 52 minutos.
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Los cuelgan de las paredes como tú los colocaste. 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Ahora, cada vez que lo veo, me refleja una figura con unas sombras profundas bajo mis ojos y unas arrugas que empiezan a amenazar mi rostro.

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3: Son las 10 de la noche, con 15 minutos.
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1: El cepillo dental eléctrico puede ser un aliado para tu higiene bucal. Por eso, el Laboratorio Nacional de Protección al Consumidor analizó 10 modelos distintos. Quédate y conoce el estudio de calidad.
0: Revista del Consumidor.
1: El cepillo dental eléctrico es un dispositivo diseñado para realizar movimientos automáticos, rotatorios, oscilantes o sónicos que facilitan la eliminación de los residuos alimenticios y placa bacteriana. Cumple la misma función que un cepillo manual, pero su asistencia mecánica facilita el proceso de cepillado. Su uso constante ayuda a prevenir enfermedades como caries, sensibilidad dental, halitosis, entre otras. Sin embargo, su eficacia también depende de una técnica correcta y del tiempo de cepillado.
2: Están compuestas por un mango que contiene el motor, la batería y los controles de funcionamiento, así como un cabezal con cerdas perpendiculares que facilita la limpieza de zonas de difícil acceso. Algunos modelos cuentan con sensores, temporizadores e indicadores luminosos. Existen distintos tipos de cabezal. Los rotatorios, de forma redonda, giran sobre su propio eje y suelen recomendarse a quienes usan un cepillo eléctrico por primera vez. Los sónicos funcionan mediante vibraciones de alta frecuencia y son adecuados para personas con encías sensibles, implantes y ortodoncia. También existen cabezales infantiles, de menor tamaño y con cerdas más suaves.
1: En cuanto a su alimentación, algunos modelos cuentan con batería recargable integrada, mientras que otros funcionan con pilas intercambiables tipo AA. Ante la amplia oferta disponible en el mercado, el Laboratorio Nacional de Protección al Consumidor analizó 10 cepillos dentales eléctricos, 4 para niñas y niños y 6 para personas adultas. El estudio verificó que la información comercial fuera correcta y que los productos incluyeran instructivo y garantía en español. También se revisaron los acabados, el desgaste de las cerdas tras un uso simulado de 3 meses, la duración de la batería, la retención del cabezal y la temperatura alcanzada durante su uso.
2: ¿Cuáles fueron los resultados? Todos los modelos evaluados presentaron un funcionamiento seguro, ya que sus niveles de calentamiento se encuentran dentro de los límites permitidos, además de calificar excelente en la prueba de acabados. Los modelos que mostraron una excelente retención del cabezal fueron 2 de la marca Oral-B para adultos y 2 modelos infantiles, Oral-B Disney Pixar Cars y Philips Colgate.
1: Los cepillos con menor número de ciclos de cepillado fueron 2 modelos de Oral-B, uno infantil de Marvel Spider-Man y otro para adultos. Sin embargo, ambos cuentan con sistemas de carga rápida. Los modelos que calificaron excelente en la prueba para medir si sus cerdas se desprenden fueron 2 de la marca Oral-B y 3 de Philips Colgate.
2: Para aprovechar mejor tu cepillo dental eléctrico, toma en cuenta estas recomendaciones. Cambia el cabezal cada 3 meses o antes si notas desgaste, deformación o tuviste alguna enfermedad respiratoria. Enjuaga y seca tu cepillo después de usarlo para evitar que se formen microorganismos que puedan afectar tu salud bucal. Lávate los dientes después de cada comida y sigue una técnica de cepillado adecuada para evitar los residuos.
1: Antes de comprar un cepillo dental eléctrico, considera lo siguiente. Adquiérelos en establecimientos formales. Esto garantiza que el producto haya tenido un manejo higiénico para su venta al público. Compra un paquete de cabezales de repuesto y cámbialo cada 3 meses o antes. Revisa sus características y asegúrate que el cepillo que vayas a adquirir se adecúe a tus necesidades específicas.
2: No olvides que los cepillos dentales eléctricos no deben tirarse a la basura común, sino desecharse por partes. El cabezal debe tirarse en la basura inorgánica no reciclable y el cuerpo del cepillo llevarse a un centro de acopio de residuos eléctricos.
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3: Son las 10 de la noche con 51 minutos.
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2: ¿Sabías que en México se practican 70 cesáreas por cada 100 nacimientos? La Organización Mundial de la Salud recomienda que sean solo 15. ¿Por qué? ¿Conveniencia médica? ¿Miedo al dolor? ¿O hemos olvidado que el cuerpo femenino está diseñado para dar vida? El parto natural es un proceso fisiológico para el que todas las mujeres están preparadas. Sin embargo, algunos bebés no tienen esa opción y deben nacer por cesárea para evitar riesgos mayores. La clave está en saber cuándo es realmente necesaria. La cesárea es una cirugía que consiste en un corte en el útero para extraer al bebé. Ha salvado muchas vidas de mamás y bebés. Pero si la mujer vuelve a embarazarse poco después, corre el riesgo de que el útero se rompa en el sitio de la incisión previa. Aunque es una complicación rara, puede suceder en menos del 1% de los casos. Pero en México, contra las recomendaciones de la OMS, el número de cesáreas va en aumento. Pero atención, toda mujer tiene derecho a elegir el método de dar a luz. Y también derecho a recibir información científica completa para tomar decisiones informadas, porque una cesárea innecesaria tiene consecuencias reales. Los beneficios del parto natural están en la rápida recuperación de la mamá. En menos de un día ya puede moverse sin dolor intenso, puede cargar a su bebé, amamantar cómodamente y caminar sin ayuda. Además, durante el trabajo de parto, el cuerpo produce oxitocina, conocida como la hormona del amor. Esta molécula se secreta en el cerebro, viaja hasta el útero y desencadena el trabajo de parto, generando contracciones que ayudan al cuello de la matriz a abrirse. Es química natural del nacimiento. No es dolor sin sentido. Cada contracción tiene un propósito. El proceso culmina con el nacimiento natural. Entonces, ¿parto natural o cesárea? La respuesta no es una moda ni una conveniencia. Es una decisión médica basada en evidencias. El parto natural debe ser la primera opción cuando no hay complicaciones. La cesárea debe ser el recurso que salva vidas cuando realmente se necesita. Porque traer vida al mundo no debería ser cirugía de rutina programada a conveniencia. Es el milagro más antiguo de la humanidad. Y el cuerpo femenino, cuando todo está bien, sabe exactamente cómo hacerlo. Respetemos ese saber milenario y usemos la ciencia médica cuando realmente la necesitemos.

0: Con información de la doctora Yolitzma Arlet Musino Manjarres, del Hospital de Ginecobstetricia Luis Castelazo Ayala del IMSS y de la Facultad de Medicina de la UNAM. Un guión de Leonardo Santiago con información del portal Ciencia UNAM. Les saluda Mónica Genis.
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2: Son las 11 de la noche con 29 minutos.
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0: a un nuevo episodio de Ya Oíste. Es un espacio de aquí vamos a abordar temas de salud con información clara y confiable. Este episodio, la verdad, lo había estado esperando con mucha emoción, porque es un tema que ha estado sonando últimamente en la radio, en las redes sociales, con nuestra familia, y vamos a hablar sobre el sarampión, una enfermedad que muchas personas ya consideraban del pasado y que nunca les iba a volver a pasar, pero ¿qué creen? Estamos retomando este tema. Y para poder hablar mejor sobre esto, nos acompaña nuestro querido doctor Jesús Manuel Rodríguez. ¿Cómo está, doctor?
1: Hola, ¿cómo estás? Muy bien, gracias.
0: Ah, pues yo contenta, la verdad, aquí desde que empezamos a hablar un poquito antes de iniciar el podcast, yo ya estoy con un montón de preguntas, de dudas, y creo que los que nos están escuchando también. Así que vamos a empezar por lo básico, doctor. ¿Qué es el sarampión?
1: Bueno, el sarampión es parte de un grupo de enfermedades que se llaman enfermedades febriles exantemáticas. Esto quiere decir que, como su nombre lo dice, preceden de fiebre y un exantema, o lo que conocemos como rash. Entonces, okay. Es una enfermedad de tipo viral.
0: Actualmente con el COVID podemos detectarlo con ciertas pruebas y ese todo tipo de situaciones, ¿no? Pero con el sarampión, en este caso, ¿qué se hace?
1: Muy bien. Depende de dónde, del tiempo en el que nos encontremos con la enfermedad. Existen de forma inicial, si estamos en la parte donde está el exantema, está la fiebre y tengamos esta sospecha, podemos ocupar un exudado que es un exudado faríngeo. Ocupamos las flemitas y se hace una prueba que se llama PCR, pero también en sangre. De hecho, justamente en sangre vemos la titulación y vemos si es o no un caso confirmado para sarampión.
0: Por ejemplo, ahí las personas lo primero que tienen que hacer sí o sí es ir con su médico, ¿no? O en este caso, mejor te aíslas. ¿Qué hacemos, doctor?
1: Muy bien. Mira, te voy a comentar algo que me gusta. Muchas veces es lo primero que le digo a mis pacientes. Lo primero que hay que tener en cuenta es que hay un periodo de transmisión que es bastante amplio, que va desde los 7 hasta los 21 días, y en promedio se dice que son de los 10 a los 12 días en promedio. Pero, ¿qué es importante de tu pregunta? Yo creo que muchos ni siquiera... Esto que mencionas tú me parece extraordinario, porque me refiero a lo siguiente. Si vamos a sarampión, las personas piensan que son ronchas.
0: Exacto.
1: Y que entonces, ¿lo contagioso son las ronchas? Y la realidad es que no. Lo contagioso o el mecanismo de transmisión de esta enfermedad es justamente por vías respiratorias, porque realmente es el contexto. Ahora, muchos no lo asociamos de esta manera. De hecho, incluso es una pregunta frecuente, ¿cómo se contagia? Y es lo que acabas de mencionar. Sería una cosa realmente majestuosa el hecho de decir cualquier persona que inicia con síntomas respiratorios ya se protege para tratar de evitarlo.
0: Claro.
1: Decirte que te quedas aislada en casa a lo mejor sería a veces hasta inviable, porque tenemos actividades, tienes que trabajar, tienen hijos, tienen actividades que le impide el que realmente te quedes en casa, que sí sería prudente el uso de un cubreboca, ¿no?
0: Pero hay gente que no conoce cuáles son los síntomas que empieza, porque creo que va por etapas, ¿no?
1: Claro, existen tres etapas, que es el periodo prodrómico, una parte que se le llama el periodo exantemático y una parte que se llama de convalecencia. Pero ¿qué es lo realmente interesante? El prodrómico es el inicio de la fiebre y estos síntomas respiratorios. De hecho, antes del exantema se ve la fiebre y otras cosas como se le llama coriza. Coriza es escurrimiento nasal, estornudos, el conjuntivitis, que puede ser enrojecimiento a nivel de los ojitos, que podamos tener un poquito de lagrimeo excesivo o incluso tos, que puede aparecer en esos primeros días. Una ligera tos, de hecho, se describe como ya en el día 2-3 que se puede tener. Ya tenemos entonces la fiebre. Posteriormente, y se describe que como para el día 4, ya viene nuestra fase de la parte exantemática. Empiezan a aparecer las ronchitas o estas exantemas. ¿Qué características tiene? Que son maculopapulares, no tienen líquido. Eso es bien interesante. De hecho, existen
0: como
1: diferentes. Sí, pueden ser como planitas que confluyen y hay espacios entre ellas, como si fueran islitas, digámoslo, pero no están llenas de líquido. Okay. ¿Por qué menciono esto? Porque justo, por ejemplo, en varicela, y si ya te dio varicela, ¿qué vemos? Están llenas de agüita, ¿no? Vesículas.
0: Una ampollita.
1: Ándale, justo. Y entonces lo que te pasa en sarampión es que solamente queda como la ronchita sin líquido adentro. Entonces nosotros ya esto lo llamamos pápulas. Así es. Y bueno, vemos que entonces a partir del día 4, pero otra cosa que tenemos que saber, ¿de dónde empiezan? Empiezan de arriba para abajo.
0: ¿Dan comezón esas ronchitas?
1: Sí, llegan a describir que son pruriginosas. Aunque depende del contexto, ¿no?
0: Un tema que me parece interesante, cuando estaba investigando un poquito más sobre el tema,

0: dice que es como una enfermedad más para niños, o sea, que les pasa más a los niños y, o sea, no, nadie esté exento, perdón, a que le suceda. Incluso como lo platicamos, o sea, aunque estés vacunado, pues puede ser el poquito porcentaje de la población que te toque. Pero ¿por qué lo catalogan mucho hacia los niños?
1: Bien, porque eso creo que sí sería un mito. Viene derivado de lo siguiente. Yo asumo que lo mencionan porque habitualmente es en niños donde se ve la varicela, el parvovirus B19 y estas enfermedades. La situación real es que en la Ciudad de México, tan solo de los casos que tenemos, el grupo más afectado ha sido desde los 25 hasta los 34 años, donde vemos que literalmente es donde está el grupo más afectado. O sea, no es ni siquiera en los niños, de hecho, en este es menor la tasa de incidencia que hemos presentado en comparación con este grupo. Entonces, sí sería como más un mito, porque la realidad es de que, insisto, el grupo más afectado en este momento en la Ciudad de México sí es de los 25 hasta los 34 años.
0: Y eso se debe, doctor, o bueno, ya, cerrando paréntesis de los niños, es un mito, pero hablando del sector que está viendo afectado, ¿eso a qué se debe hoy en día en México?
1: Individualizaríamos los casos, en su mayoría han sido personas no vacunadas, en su mayoría,
0: Ay, no.
1: pero ¿qué quiere decir también esto, no? En el grupo de la Ciudad de México que te mencionaba, ¿qué vemos en este grupo de edad? Que son las personas más activas, o que se movilizan más. De
0: Claro,
1: hecho, pues
0: sí.
1: bueno, esto tiene mucho que ver con la parte de que son personas, activas laboralmente, de que las actividades en este grupo son más de, bueno, activan más la movilización. Pero
0: Van
1: sí.
0: en el metro, que es más
1: Sí.
0: transporte público.
1: De hecho, sí. De hecho, es importante eso que mencionas, porque tan solo en la cadena de transmisión veíamos que te mencionaba, son respiratorios. Yo estornudo y esas partículas con este virus, específicamente, varía dependiendo del tipo de virus, por el peso, por todo. Pero quedan suspendidas en el aire hasta por 2 horas.
0: Ay,
1: O
0: no.
1: sea, me refiero a, es lo que te mencionaba, si todos tuviéramos una buena educación y que desde el primer síntoma respiratorio, uso de cubrebocas, independientemente de la causa, y si ya tengo, me cambio de cubrebocas tricapa a un N95, que era lo que veíamos en COVID, buena higiene de manos, yo prevendría muchísimo.
0: Ay, la verdad es que estoy súper, hiper, mega picada con este tema, doctor. Sí, yo sé que hay muchas cosas que, pues, no podemos abarcar en un solo episodio, pero me gustaría que antes de retirarnos, de despedirnos, nos dejara un mensaje final sobre todo este tema, usted como de lo que ha visto, lo que ha vivido.
1: Pues yo creo que el principal tema y la principal reflexión es ponernos a pensar que había sido un logro impresionante para este país porque tenemos uno de los mejores esquemas de vacunación. Es retomarlo, o sea, me refiero a incluso nosotros como hacernos conscientes de sí mismos y de las personas que están a nuestro alrededor. No le estamos haciendo un favor a nadie más que a nosotros mismos. Son como
0: Exacto.
1: muestras de amor propio, autocuidado, el hecho de irnos a vacunar. Entonces, en definitiva, sí creo que sería una de las cosas que tenemos que aprovechar. Nuestro programa universal de vacunación, tenemos que aprovecharlo. O sea,
0: Súper, sí.
1: vayamos viendo nuestro grupo de edad, pidamos nuestra cartilla, asesorémonos con el epidemiólogo, con el infectólogo, con el médico internista, con todas las especialidades y pues saquémosle provecho.
0: Yo encantada, doctor, de que nos haya acompañado el día de hoy. Espero que también usted se lo haya pasado muy bien. Muchas gracias por la compañía, por la información principalmente.
1: Pues gracias a ustedes por el espacio en realidad y yo creo que lo más importante de todo es, insisto, vacúnense.
0: Pues muchas gracias, Sister López. Gracias a los que nos están escuchando del otro lado de la radio, de Spotify, donde ustedes nos estén acompañando. Gracias, muchas, muchas gracias. Vacúnense. Y gracias, doctor. Nos vemos en el siguiente episodio. Yo soy Génesis Sainez y fue un gusto estar con ustedes. Adiós.

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2: Son las 7 de la mañana, en punto.

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1: Son las 7 de la mañana con 53 minutos.
2: Con todos ustedes, Jos Favela.
3: Muchas gracias, Natalia, por esta invitación.

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6: Son las 8 de la mañana, con 24 minutos.

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8: Son las 9 de la mañana,
9: con 23 minutos.
8: Oye, son las 9 de la mañana, con 23 minutos, en el 101.5 FM. Se titula Belleza, Belleza de Cantina. Ellos son los Cardenales de Nuevo León. Desde Autlán, Jalisco, Kiko Plazola, teléfono 317-371-0440.

6 minutos 51 segundos. Me pidieron el saludo que lo mandara así. Saludos a Cielo Rojo de parte de su yerno más consentido, el Frac. Así me lo dijeron, así está bien, ¿verdad? ¿Sí? Nomás dígame, usted no sale al aire, no se preocupe. Para Cielo Rojo de parte de su yerno más consentido. Y un saludo especial a la señora Livier Cifuentes de parte de su amorcito. ¿Quién es? ¿El mismo Frac? Ok, está bien, me gusta, me gusta. Saluditos, niña, que estés bien, buenísimos días. Y que la pases hoy de la mejor manera posible. Las 9 de la mañana con 27 minutos en el 101.5 FM. Oye, el amor está escuchando en Jardines de Autlán. Qué bien, gracias por estar en sintonía. Buen día, suerte.

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6: Muy bien, son las 9 de la mañana, 43 minutos, 17 para que el reloj marque las 10 de la mañana. Oye, saludos al Amore. Nos escucha, sí, casi no escuchaba radio ella y de un tiempo para acá es, uf, super fan de la 100. Saludos a Olivier y

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1: Son las 9 de la mañana con 52 minutos. Oye, los Tucanes de Tijuana que siguen en boga, no tan exitosos como antes, pero siguen siendo de las agrupaciones consentidas de México. Mario Quintero Lara y su gente, y este tema súper exitoso de los años 90, El Amor Soñado. 9:53.

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Muy bien, las 10 de la mañana con 3 minutos. Él es Chris, de apellido Nodal. El señor de Aguilar, si te falta alguien, 317-371-0442, aquí, la 100.

Muy bien, 10 de la mañana, 15 minutos, la hora en Autlán, Jalisco. 317-371-0442, el teléfono en cabina. Vía WhatsApp le puedes escribir, opinarle, sugerirle, pedirle, saludar, lo que tú quieras, pero hazlo. 317-371-0442, como siempre, tuyo.

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1: Se titula Las Noches es Aldo Peláez. A las 10 de la mañana con 25 minutos. 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
2: Son las 10 de la mañana con 37 minutos.
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Un tema de éxito del año 2019, Elsa y el Mar, Ojos Noche, 10:43, 17 antes de las 11 de la mañana.

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7: Son las 11 de la mañana, con 23 minutos.
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1: Son las 11 de la mañana con 36 minutos.

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11: Muy bien, muy bien. 11 de la mañana, 42, 18 a las 12 del mediodía. Es Carla Morrison, Anónimos. 317-371-0442.

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3: Son las 11 de la mañana con 54 minutos.
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1: Tremendo éxito de la pluma, de la inspiración y de la voz de Espinoza Paz. Se titula El próximo viernes, pero esta es la versión de la señora de Motola, Thalía. Misma rola. 12:35 en La 100. Buenos días, buenas tardes desde Autlán, Jalisco.

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3: Son las 12 del mediodía, con 29 minutos.
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9: Son las 12 del mediodía, con 44 minutos.

cuadros cuelgan de las paredes como tú los colocaste. Tus sandalias están en su lugar y hasta tu bata de baño está donde la pusiste tú. Lo único que ha cambiado es el espejo. Ahora, cada vez que lo veo, me refleja una figura con unas sombras profundas bajo mis ojos y unas arrugas que empiezan a amenazar mi rostro

0: Muy bien, son las 12:50 y hoy ya se está yendo el tiempo, 12:57, faltan 3 minutos para que el reloj marque las 13 horas, 1 de la tarde. Tali, ¿qué tal? ¿Cómo estás? Cristian, saludos, y por supuesto a Miriam y a Uriel, al amigo Ramón, ¿qué tal? ¿Cómo está Ramón? Buenísimos días, muy buena suerte. En este momento, el teléfono sigue siendo el 317-371-0442.
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2: Son las 12 del mediodía, con 57 minutos.
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2: Son las 12 del mediodía, con 57 minutos.
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2: Son las 12 del mediodía, con 58 minutos.
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2: Son las 12 del mediodía, con 58 minutos.
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0: todo mi raza. ¿Cómo me gusta Guanatos? Yo como venía a vivir para Guanatos.
1: Yo también, compadre, me estoy gustando.
0: ¡Hay chanza! Saludcita de la buena para todos ustedes. ¿Qué? La verdad, qué público tan chingón esta noche. Muchas gracias. Me cansé. Me cansé.

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3: Es la 1 de la tarde con 39 minutos.
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buenas tardes, buenísimas tardes. ¿Qué tal? ¿Cómo están, eh? Oye, pues aquí ya tu amigo servidor Víctor Manuel saludándote en este inicio de turno correspondiente a este martes 12 de mayo. Así es, ya 12 de mayo, próximamente el Día del Maestro. Pues el viernes, hombre, ¿para qué le hacemos tanto de emoción, verdad? Pero bueno, pues aquí ya con toda la energía del mundo para hoy, bueno, pues tú sabes, es martes. Hablarte temas que van con la salud. Así que pues hoy ya sabes que se pone interesante la temática de la tarde, pero sin olvidar pues las noticias, los chismes del espectáculo y de todo un poco. Que te voy a decir, lo más importante es que tú te reportes. Así que te recuerdo que mi teléfono, o mejor dicho mi WhatsApp en cabina, es 317-37-104-42. Así que disponte tú también acá a participar conmigo y vamos pasando una tarde fenomenal. ¿Te late la idea? Pues arrancamos de una vez.

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2: Son las 2 de la tarde,
3: con 7 minutos.
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0: conozco todo.
1: Sí, también hay enfermos en comunidades rurales, ¿verdad? Sí, bueno, pues total. Hoy ya te digo, es el Día Internacional de la Enfermería, así que bueno, pues una felicitación a todos ellos. Ustedes son el alma de la salud. De veras que sin su paciencia y cuidados, la cosa estaría muy difícil, ¿verdad? Así que también si hay alguna enfermera en la familia, pues hay que felicitarla. De verdad, hoy se lo merecen. Bueno, en la historia, fíjate que un día como hoy, pero de 1921, nació Alfonso García Robles, un mexicano ejemplar que ganó el Premio Nobel de la Paz. Fíjate qué orgullo, ¿no? Un hombre que, pues, como decimos, ¿no? Se la partió para que... ¡Ay! Voy al corte.
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7: Son las 2 de la tarde, con 23 minutos.
8: Ok, bueno, vamos a completar la información del día de hoy. Pues fíjate que hoy, además del Día Internacional de la Enfermería, también es el Día Internacional de la Sanidad Vegetal, Día Internacional de las Mujeres Matemáticas, así como también el Día Mundial de la Fibromialgia y del Síndrome de la Fatiga Crónica. ¿Cómo ves? Así que pues hay bastantes temas sobre salud. Y bueno, pues fíjate que estamos en la Semana Mundial de la Sensibilización sobre la sal, no contra. Es sobre la sal, o sea, sobre el uso, ¿no? Bueno. Ah, pero ¿sabes qué? En el santoral te lo dije incompleto porque como tío no se me había cargado toda la información. También felicitamos a quien lleva por nombre Nereo Domingo y Domitila, así que mil felicidades y te llevas uno de estos nombres. Y también ya te la sabes para los que están celebrando su cumpleaños, aniversario de lo que sea, alguna fecha en especial. Ten mil felicidades, un abrazote para todos ustedes. Ahora sí, vamos con la música.

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3: Son las 2 de la tarde, con 35 minutos.
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Oye, pues qué cosas, ¿no? Pues resulta que dijo mi mamá que siempre no. ¿Y a qué me refiero? Yo creo que todos de repente escuchamos, ¿no? Que se decía que el ciclo escolar iba a terminar antes. Algunos que porque por el mundial, que para no causar ausentismo y quién sabe cuánta cosa. Y pues de repente ayer dio un revés y dijeron que siempre no. Que el ciclo escolar va a terminar normalito, que no se interpone en nada con el mundial, en fin. Así que sorry si ya habías hecho por ahí nada menos que tus planes de irte a viajar a Europa. No, no sé, pero este es en serio, ya leí un revés. Por ahí al rato te voy a dar más información acerca de este tema, ¿sale? Bueno, ya dijiste.

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Oye, pues ahora sí le cuento qué onda, qué rollo con esto. Bueno, pues fíjese que la SEP mantiene calendario escolar. El ciclo concluirá el 15 de julio. Luego de una reunión de más de 5 horas, la Secretaría de Educación Pública dio marcha atrás a la medida acordada el jueves pasado y por tanto el calendario escolar 2025-2026 se mantendrá sin cambios, concluyendo las clases el próximo 15 de julio, tal y como estaba previsto originalmente. Esta decisión se tomó por empatía con las familias y en beneficio de las infancias, luego de la discusión entre estados, tal como le explicó la secretaria de Educación en Michoacán, Gabriela Molina. Dijo, y con un acuerdo que permite que nuestro calendario escolar se mantenga y también que de acuerdo a las regiones o situaciones extraordinarias se adapte siempre y cuando cumplamos con los 180 días de clases. El acuerdo fue votado por unanimidad. Y pues tras revertir la decisión de recortar el calendario escolar, la presidenta celebra que el tema se haya revisado y que los niños mantengan las 6 semanas de vacaciones previamente aprobadas. Dijo, bueno, como sea, mi opinión fue que hubiera las 6 semanas de vacaciones como estuviera planteado y lo que decidieran con los secretarios de Educación Pública de las entidades de la República. El viernes pasado, es importante decir esto, todos los secretarios de Educación Pública de todas las entidades aprobaron por unanimidad mover el calendario a que se saliera de vacaciones el 5 de junio. Hubo, como saben, pues sobre todo las mamás y padres de familia y maestros que no estuvieron de acuerdo y entonces se reunieron nuevamente y tomaron la decisión de dejar el calendario como estaba. ¿Qué tal, Por eso te digo, pues no, ya no hay. De cualquier manera, añade, y eso ya está previamente estipulado, los estados que así lo decidan pueden solicitar, ya sea por el calor o por el mundial, los días de clase, tal como pues se menciona que va a ser aquí en Jalisco, de que los días que caigan dentro de, sí, de los días de clases, los partidos de la selección, creo que se suspenden. Digo creo, porque hasta ahorita no hay nada oficial, ¿va? Pues así que ya sabes, hasta julio termina el calendario escolar.

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2: Continuamos por acá, ya entrando en esta segunda hora, aquí donde estamos totalmente en vivo en La 100, acompañándote. Y bueno, pues... ¡Ay, Dios! Como ya te lo comenté por ahí, nada menos que el día de hoy se torna nublado. De hecho, ahorita ando por acá buscando lo que es el reporte. Pues nos dice que posibilidad de lluvia, pero quién sabe. Mejor es que deja tenerlo completo y ya te lo paso, ¿sale? Ándele pues.

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2: Son las 3 de la tarde con 15 minutos.
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3: Oye, pues llegó la hora por acá de checar qué rollo con el clima. Pues fíjate lo que hace rato te comencé a decir. El reporte es una hora que dice que lluvias en camino en los próximos minutos. Dice, iniciará el desarrollo de núcleos de tormenta provocando lluvias en el transcurso de la tarde. La presencia de canales de baja presión y el ingreso de humedad impulsarán el desarrollo convectivo provocando lluvias moderadas a fuertes acompañadas de actividad eléctrica y rachas de viento, especialmente en Chihuahua, Durango, Jalisco, Michoacán, Guerrero, Edomex, CDMX, Tlaxcala, Puebla. Es lo que hay la información más reciente. Y bueno, pues de hecho, así se especula que hoy las precipitaciones estarían aquí en el occidente. En cuanto a las temperaturas, bueno, pues estas andan oscilando entre los 35 y los 40 grados. Así que bueno, probablemente sí vaya a haber lluvia. Ayer de hecho se presentó una llovizna por allá en El Grullo. Creo que aquí no hubo, ¿verdad? Ahí creo que no. Bueno, ok. Resulta que ahorita aquí en Autlán hay 31 grados, misma sensación térmica, 31. Y efectivamente por acá me marca posibilidad de lluvia en 80% a partir de las 3 y hasta las 6 de la tarde. De ahí en fuera cielos despejados tarde en un 60%. Por la noche disminuye la temperatura hasta llegar nada menos que a los 21 grados. Bueno, algo es algo, ¿no? Y por último, en el Limón, Jalisco, hoy nos vamos a encontrar con que allá ahorita la temperatura es de 33 grados, sensación térmica de 33. Hay un 59% posibles de lluvia desde ahorita desde las 3 y hasta las 6. Temperatura nocturna en los 22 grados, para mañana mínima en 20, máxima en 34. Pues así que todo parece indicar que sí, ¿eh? Habrá lluvia. Pues esperemos a ver qué sucede.

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Oye, pues en noticias del mundo de la música, ¿qué crees? Dua Lipa inició un proceso legal contra Samsung luego de acusar a la empresa de utilizar su imagen sin autorización para promocionar televisores. La cantante británica presentó una demanda en una corte federal de California y exige una compensación de al menos $15 millones, cifra que supera

supera los 250 millones de pesos mexicanos. Según documentos difundidos en medios internacionales, el conflicto comenzó después de que la imagen de Dua apareciera en cajas de televisores Samsung exhibidos en tiendas. El equipo legal del intérprete asegura que la fotografía daba a entender que existía una colaboración o respaldo oficial del artista hacia la marca. La imagen involucrada pertenece a una sesión realizada en 2024 y, de acuerdo con la demanda, los derechos son propiedad exclusiva de Dua Lipa. Los abogados de la cantante afirman que Samsung continuó utilizando la fotografía incluso después de recibir solicitudes para retirarla. Además, señalan que esto habría afectado la imagen comercial y el valor de la marca personal del artista. Hasta ahora, Samsung no ha dado detalles sobre el caso y únicamente mencionó que no suele comentar procesos legales en curso. La noticia generó conversaciones en redes sociales donde fans debatieron sobre el uso de la imagen de celebridades en campañas publicitarias. Dua Lipa continúa actualmente con nuevos proyectos musicales mientras el caso comienza su proceso en tribunales.

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1: Son las 3 de la tarde con 44 minutos.

Oye, 3:50, pues si tú ya tenías listo todo para ver la final de la Copa de Campeones de la CONCACAF, que ya ves que se disputa entre Toluca contra Tigres, pues déjame decirte que hay cambios en el horario y este ajuste fue dado a conocer por la propia CONCACAF mediante un comunicado oficial difundido en redes sociales. Ajá, el encuentro programado para disputarse el próximo sábado 30 de mayo en el Estadio Nemesio 10 originalmente estaba pactado para iniciar a las 17 horas, pero ahora comenzará una hora después, es decir, a las 18 horas, o sea, 6 de la tarde, tiempo el centro de México. El ajuste fue dado a conocer por la propia CONCACAF, como ya te dije, mediante un comunicado en sus redes sociales, donde se confirmó el nuevo horario para el duelo que definirá al monarca regional. Con los dos equipos eliminados de la liguilla de la Liga MX, pues la expectativa es alta para este choque. Toluca buscará aprovechar su condición de local para conquistar un nuevo título internacional ante su afición, mientras que Tigres intentará imponer su experiencia en instancias decisivas y sumar otro trofeo a sus vitrinas. Además del campeonato, la final tendrá importantes premios deportivos para el vencedor. El ganador del partido único será coronado campeón regional de clubes y asegurará su clasificación a la próxima edición de la Copa Mundial de Clubes de la FIFA 2029, así como a la Copa Internacional de la FIFA 2026. El boleto al Mundial de Clubes representa uno de los cuatro lugares asignados a CONCACAF. Hasta el momento, Cruz Azul, campeón de la Copa de Campeones CONCACAF 2025, ya ocupa una de estas plazas disponibles. Pues ahí está. Ahora sí que sería como que el premio de consolación, ¿no? Al haber quedado fuera de la liguilla. Pero bueno, no es tan malo. O sea, es que dicen, a ver, ustedes que son aficionados acá al fútbol, díganme, ¿a qué le concederían mayor valor? ¿Están en la liguilla o armarse del como campeón de CONCACAF? Espero sus comentarios por acá al WhatsApp 317-371-0442.

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4: Son las 4 de la tarde.
5: Con un minuto.
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4:05. Pues bienvenidos ya a esta parte en que pues tenemos hoy martes temas relacionados con la salud. Y bueno, pues fíjate que en este momento te quiero platicar sobre la rutina de ejercicio perfecta para la longevidad. Así es, tal como lo escuchas, ¿no? Te voy a platicar sobre cómo diseñar esa rutina de ejercicio que no solo nos ponga en forma, sino que nos regale años de vida. Muchos de ustedes pues nos escriben diciendo: todo esto suena genial, pero ¿de dónde saco el tiempo? Bueno, pues aquí es donde entra la verdadera ciencia de la eficiencia. Mira, una gran verdad es que no necesitas vivir en el gimnasio. De hecho, el primer gran secreto es el transporte activo, ¿sí? Si tu casa u oficina está a menos de 40 minutos caminando, tienes una mina de oro en salud. Al caminar de la casa al trabajo, o de la casa al gimnasio, del trabajo al gimnasio, no solo ahorras estrés de tráfico, estás activando lo que se llama NEAT, que es básicamente la quema de calorías por actividades que no se consideran ejercicio puro. En esos 30 o 40 minutos de ida y vuelta, ya estás acumulando más de 6,000 pasos. Eso es más de la mitad de lo que tu cuerpo necesita para desplomar el riesgo de mortalidad cardiovascular. Pero vamos un paso más allá. ¿Qué pasa si te aburre soberanamente la bicicleta estática o la cinta de correr? La clave está en la compensación de intensidades. Si logras subir tu volumen de caminata diaria a unos 12,000 o 14,000 pasos, que puedes lograr haciendo incluso llamadas de trabajo mientras caminas o usando un escritorio de pie, pues el requerimiento de ese cardio más intenso, el de zona 2, disminuye drásticamente. Y para los que buscan el máximo rendimiento sin perder tiempo, existe también el rocking. Imagina convertir tu caminata al trabajo en una sesión de entrenamiento de alta eficiencia, simplemente usando un chaleco con peso o cargando una mochila con unos kilos extra. Así estarías convirtiendo un tiempo que ya ibas a gastar en un estímulo para tu corazón y tus huesos. La clave aquí no es la perfección, sino la sostenibilidad. Si nunca has ido 6 veces por semana al gimnasio, no empieces hoy. Agenda 3 bloques de 2 horas que incluyan desde que te cambias hasta que sales de bañarte. Protege ese tiempo como si fuera una cita con la persona que más amas. Si dejas que cualquier interrupción técnica o reunión de último minuto te robe ese espacio, el hábito va a morir antes de nacer. Recuerda, la constancia vence a la intensidad cada vez que hablamos de longevidad. Tengo más información, por eso te lo diré en nuestro siguiente bloque.

0: Ok, vamos a continuar, vamos a continuar con esto. Que estamos hablando acerca de la rutina de ejercicio que te puede apoyar para la longevidad. Y ahora pues hablemos del triángulo de la juventud: sueño, nutrición y movimiento. ¿Va? Ya que bueno, pues es vital que nos llevemos una verdad brutal pero necesaria, ¿no? Y es aquí destacar un análisis que a veces nos perdemos en la búsqueda del suplemento mágico, la terapia genética de vanguardia o ese polvo de proteína carísimo que promete milagros. Pero la realidad científica es mucho más sencilla y a la vez más desafiante. El 80% de los resultados en longevidad, y cuando decimos longevidad hablamos de llegar a los 80 o 90 años con autonomía, pudiendo levantarte pues de una silla solo y con la mente clara, depende de tres pilares: ejercicio inteligente, un sueño reparador y no comer de más. Es así de simple. No hay atajos para una mala noche de sueño ni para una dieta basada en ultraprocesados. En cuanto al ejercicio, pues ya se ha hablado de la fuerza y del cardio, pero no hay que olvidarse del protocolo nórdico de alta intensidad o HIIT. Con solo una o dos veces por semana, realizando ráfagas de 4 minutos de máximo esfuerzo, seguidas de 4 de descanso, estarías mejorando tu volumen de oxígeno máximo, que es básicamente el mejor predictor de cuánto tiempo vas a vivir. Es como darle un servicio de alto rendimiento al motor de tu cuerpo. Pero cuidado, porque la recuperación es el héroe de esta historia. A medida que envejecemos, nuestra capacidad de recuperarnos de una sesión intensa, o peor aún, de una noche de fiesta hasta las 6 de la mañana, cae en picada. Por eso se sugiere ser un buen generalista. No buscar ser el mejor en levantamiento de pesas ni correr una maratón, si eso significa agotar toda tu energía y dejar en cero tu capacidad mental para el resto del día. El ejercicio debe potenciar tu vida, no consumirla. Así que, pues, organiza tu salud en tu calendario con la misma seriedad con la que organizas tus finanzas. Empieza poco a poco. Si hoy solo puedes caminar 15 minutos más, hazlo. Si hoy puedes elegir una proteína magra sobre un procesado, hazlo. Estos pequeños depósitos en tu banco de salud son los que pagarán los mejores intereses en las décadas por venir. ¿Capiscas? Ok, continuamos con la música y luego vamos con otro tema.
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Oye, bueno, pues son las 4 de la tarde con 34 minutos y seguimos por acá con más y más de la información que tenemos por acá, ¿no? De los chismes, del espectáculo y todo lo que tú quieras, gustes y mandes. ¿Qué crees? Amaya Montero emocionó a miles de fans al regresar oficialmente a los escenarios junto a La Oreja de Van Gogh después de 19 años alejada de la agrupación. La cantante reapareció durante el inicio de la gira Tantas Cosas que Contar, donde más de 15,000 personas corearon cada canción y celebraron el esperado reencuentro. El concierto arrancó con temas clásicos como 20 de enero y Deseos de Cosas Imposibles, canciones que marcaron toda una generación durante la etapa de Amaya como vocalista principal. Uno de los momentos más emotivos ocurrió cuando la intérprete confesó que llegó a pensar que nunca volvería a subir a un escenario. Dijo: "He vuelto, hemos vuelto", escribió también en redes sociales días antes del show, acompañando el mensaje con reflexiones sobre su proceso personal y su regreso a la música. La noticia rápidamente se volvió tendencia entre seguidores de España y América Latina, quienes pues llevaban años esperando volver a verla junto a la...

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Bueno, pues ya regresamos por acá y vamos a seguir platicando acerca de esos temas que tenemos el día de hoy. Y bueno, pues vamos por acá a platicar de cambios, de hábitos que cambian tu vida. ¿Cómo ves? ¿Sale? Bueno, pues adelante, entonces vamos, ¿no? Fíjate que ahora pues por acá vamos a platicar sobre un tema que nos sigue dando vueltas a la cabeza. ¿Has escuchado hablar de la famosa microbiota? Bueno, pues fíjate que la microbiota es algo fascinante. La verdad, porque esto te voy a decir que prácticamente habla sobre bacterias que son importantes precisamente en la, ¿cómo se dice? En la digestión. A ver, espérame, porque ya me dio otra cosa. Vamos con música y ahorita acomodo ese error.

Ok, ahora sí, ya organicé por acá la información. Te digo, bueno, pues ahora nos vamos a adentrar en la frontera de la medicina preventiva. La velocidad del envejecimiento, basándonos en investigaciones recientes, en donde pues nos ayudan a diferenciar un concepto fundamental: la edad cronológica frente a la edad biológica. Mientras que la primera es un mero registro del tiempo transcurrido desde nuestro nacimiento, la edad biológica es un indicador del estado funcional y el deterioro acumulado de nuestros sistemas celulares, que ocurre realmente bajo la superficie de nuestra piel. Entonces, y la pregunta, ¿qué es lo que realmente sucede? Pues el envejecimiento no es un proceso místico, sino una serie de mecanismos moleculares cuantificables. Uno de los más críticos es el acortamiento de los telómetros. Imaginen los telómetros como los protectores plásticos al final de las agujetas de los zapatos. Su función es evitar que el material genético se deshilache. Cada vez que nuestras células se dividen para reparar un tejido o crear nuevas células madre, estos extremos de ADN se acortan. Cuando llegan a un límite crítico, la célula pierde su capacidad de replicarse correctamente, lo que abre la puerta a enfermedades degenerativas. Además del desgaste mecánico de los telómetros, factores externos como la radiación ultravioleta y el estrés oxidativo generan daños directos a la hélice del ADN. Sin embargo, la ciencia nos dice que el destino no está escrito en piedra. Un factor determinante es la disponibilidad de energía celular. Aquí es donde entra en juego una sustancia llamada NAD, derivada de la vitamina B3. El NAD es el combustible esencial de nuestras mitocondrias, las fábricas de energía de la célula, y con el paso de los años nuestra producción natural de NAD cae, disminuyendo nuestra capacidad de reparación celular. Pero antes de buscar suplementos costosos, la evidencia científica subraya un dato contundente. El 85% de los resultados en longevidad se logran mediante pilares básicos como calidad del sueño profundo, alimentación densa en nutrientes y ejercicio físico estratégico. La meta de la longevidad moderna no es simplemente vivir 200 años, sino posponer la aparición de patologías asociadas a la vejez, como la hipertensión, la diabetes y las demencias, para que el tramo final de nuestra vida sea de plenitud y no de enfermedad. En el próximo bloque vamos a explorar cómo un ecosistema de microorganismos en nuestro interior es responsable oculto de gran parte de este proceso. Así que quédate conmigo.

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Oye, 5:06 PM, pues continuamos con esta programación que, bueno, pues hoy estamos hablando de salud. Y bueno, pues en el bloque anterior hablábamos del ADN o DNA y la energía celular. Pero ahora debemos mirar hacia nuestras entrañas, literalmente. La microbiota intestinal, que es ese conjunto de billones de microorganismos que habitan en nuestro sistema digestivo. Esta ha dejado de ser considerada pues un tema de moda para convertirse en una prioridad de la medicina personalizada. Científicamente hoy sabemos que la microbiota no solo ayuda a digerir alimentos, actúa como un órgano endocrino y metabólico que pues se comunica con otros 9 sistemas del cuerpo, incluyendo el cerebro, los huesos, los músculos y la piel. Esta conexión explica por qué problemas que parecen puramente dermatológicos como el acné o neurológicos como la demencia pueden tener su origen en un desequilibrio intestinal. El estrés moderno y la dieta industrializada han socavado la diversidad de estas familias bacterianas. Uno de los fenómenos más preocupantes es la permeabilidad intestinal. Cuando el equilibrio se rompe, la barrera que protege nuestro torrente sanguíneo se vuelve porosa, permitiendo que sustancias inflamatorias y toxinas producidas por bacterias patógenas accedan a la sangre. Y esto genera una inflamación crónica de bajo grado, que es el acelerador principal de la velocidad del envejecimiento. Por el contrario, cuando alimentas bien a las bacterias beneficiosas, ellas producen postbióticos, sustancias altamente reparadoras que viajan por el cuerpo optimizando la función de nuestros órganos. La frontera actual de la ciencia busca la personalización a escala. Aún existen pruebas costosas de secuencia genética de materia fecal para conocer nuestro perfil bacteriano único. La tendencia se mueve hacia soluciones tecnológicas más accesibles como aplicaciones de inteligencia artificial que analizan nuestra comida y nos sugieren cambios progresivos. No se trata de una transformación radical de un día para otro, sino de la regla del 1%. ¿Sí? 1% para el cambio. Por ejemplo, una papa, quizás por un camote, o añadir una fibra específica que esa familia bacteriana que te hace falta necesita para prosperar. Finalmente, no podemos ignorar el factor psicosocial. El aislamiento y la soledad actúan como estresores biológicos que alteran la microbiota y aceleran el deterioro cognitivo. La longevidad es, en última instancia, un equilibrio entre nuestras moléculas, nuestra alimentación y nuestras conexiones humanas. ¿Capiscas?

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1: Oye, son las 5 de la tarde, ya con 32 minutos. Pues hombre, que estas condiciones climáticas están locas, ¿no? Se nubla, parece que sí, luego sale el sol, en fin. Bueno, ok. Vamos a seguir conversando, pero ahora, bueno, pues es, ¿cómo se llama? Sí, ese último tema que tenemos por acá, que creo que te va a llamar la atención. Y es, ¿cuál crees? Así es, hombre, aunque no lo creas, los lácteos también afectan la longevidad. ¿Cómo? Así es. ¿Cómo afectan los lácteos a nuestra longevidad? Pues mira, tradicionalmente la leche ha sido catalogada como una fuente esencial de micronutrientes, pero la evidencia científica reciente pues nos obliga a mirar más allá de sus vitaminas y minerales. Especialistas en análisis sobre este tema subrayan que la leche contiene elementos que podrían ser contraproducentes para frenar el envejecimiento. Uno de los principales sospechosos es la galactosa. Cuando digerimos la lactosa, este disacárido se divide en glucosa y galactosa. Mientras que la glucosa es nuestra moneda energética principal, la galactosa en adultos no tiene una función metabólica clara. Y según estudios en animales, puede actuar como un potente estimulante del estrés oxidativo y la inflamación crónica. En investigaciones realizadas con ratones en 2021, una dieta rica de galactosa mostró una aceleración notable en el daño cognitivo y la inflamación sistémica. Pero el problema no se queda solo en el azúcar de la leche. El impacto en la insulina es quizás el punto más crítico para quienes buscan vivir más años. La sensibilidad a la insulina es uno de los biomarcadores de longevidad más precisos que se tienen. Sin embargo, el consumo elevado de lácteos parece reducir esta sensibilidad. Un estudio con niños de 8 años, un grupo que naturalmente debería ser muy sensible a la insulina, demostró que consumir 53 gramos de proteína láctea en lugar de la misma cantidad proveniente de carne duplicaba los niveles de insulina en ayunas. Esto sugiere que los lácteos promueven una resistencia a la insulina progresiva, un estado metabólico que es diametralmente opuesto a la longevidad. Además, debemos considerar la activación de la vía mTOR y el aumento del factor de crecimiento ligado a la insulina o IGF-1. Estas sustancias son anabólicas. Su función es el crecimiento y la proliferación celular. Esto es excelente en etapas de desarrollo o si el objetivo es la hipertrofia muscular máxima en el gimnasio. Sin embargo, para la longevidad, un exceso de estímulo de crecimiento es peligroso. A nivel celular, cuanta más presión pongamos para que la célula crezca, menos eficiente es el proceso de limpieza o autofagia. En lugar de reciclar componentes dañados, la célula acumula errores en el ADN y se convierte en lo que los científicos llaman células zombies o senescentes, que propagan la inflamación y aceleran el envejecimiento biológico. En resumen, lo que es bueno para el crecimiento no siempre es bueno para la longevidad. Pero bueno, te voy a hablar sobre estrategias de consumo y alternativas para la longevidad en el siguiente y último bloque, ¿sale?

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3: Son las 5 de la tarde con 44 minutos.
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4: Y bueno, vamos a continuar profundizando la relación entre lácteos y longevidad. Fíjate que si bien la evidencia apunta a que un consumo elevado de leche de vaca convencional no es el camino ideal para extender nuestra vida biológica, no todo está perdido para los amantes del queso o el yogurt. La clave, como en gran parte de la nutrición científica, reside en la calidad y el tipo de producto. El primer paso lógico para mitigar el daño metabólico es reducir drásticamente el consumo de leche de vaca líquida. Esto elimina la carga principal de lactosa y galactosa. Los quesos y yogures fermentados son una opción superior porque los microorganismos encargados de la fermentación consumen la mayoría de los hidratos de carbono para subsistir, reduciendo el índice glucémico del producto final. Pero hay un detalle adicional: la caseína. La proteína de los lácteos de vaca industriales suele ser la más inflamatoria. Por ello, la recomendación científica es optar por lácteos de cabra, oveja o búfala. Estos animales poseen un perfil proteico, específicamente la caseína A2, que es significativamente menos reactivo para el sistema inmunitario humano. Otro factor determinante que solemos ignorar es el origen del animal. Mira, aquí te va un ejemplo fascinante sobre las tribus nómadas de Mongolia. Estas poblaciones consumen grandes cantidades de lácteos, de camello o vaca, y carne. Pero sus animales pastan libres y los productos no pasan por procesos industriales de ultrapasteurización. La diferencia nutricional es abismal. La leche de pastura tiene una relación de ácidos grasos mucho más saludable y un impacto muy distinto en nuestra microbiota. La leche industrializada que encontramos en los supermercados es, a efectos biológicos, un alimento completamente diferente. Para aquellos que decidan reducir los lácteos, la preocupación suele ser el calcio. Sin embargo, la ciencia nos dice que existen múltiples fuentes vegetales y animales para obtener este mineral sin el costo metabólico de la insulina elevada. Lo más importante es entender que la nutrición para la longevidad es una cuestión de prioridades. Si tu objetivo es el rendimiento muscular inmediato, el suero de leche puede ser tu aliado. Pero si tu objetivo es vivir más y mejor, moderar el consumo de lácteos, elegir versiones fermentadas de cabra u oveja y priorizar la salud metabólica es la estrategia ganadora. En conclusión, los lácteos son una herramienta biológica potente que debe ser usada con criterio. No se trata de prohibirlos, sino de entender que para un adulto menos estímulo de crecimiento suele traducirse en más años de salud. ¿Qué tal? Ahí te dejo esa info.

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Y ahí continuamos con Madonna. Esto se llama Bring Your Love. Oye, solamente 8 minutos antes de que den las 6.

0: Órale pues, no voy a llorar, es Majo Aguilar. Y bueno, pues yo me despido con esta rolilla. Siguiente, ¿a dónde fue tu amor?
1: Con 58 minutos.
0: Y oye, pues un saludo allá para Fray. Hasta ahorita estoy viendo su reporte. Fíjese que allá en el Grullo sí llovió, ¿eh? Aquí en Autlán, Nel. Señores, pues con permiso, nos escuchamos hasta mañana.

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